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Buenos días, buenos días, buenos días a la gente. Maizapá, Maizapajina. Maizapajina, y te entrevete a la gente. Maizapajina, buenos días, buenos días. Ha transcurrido 9 minutitos de la hora 6 de la mañana. Ha transcurrido 9 minutitos de la hora 6 de la mañana. Maíza Pagina, Paraguay, Maíza Pa. Bienvenido. Despierta Paraguay. 3 horas de programación, 3 horas de música paraguaya. Bienvenido, bienvenido a nuestra programación. 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Estamos arrancando así de esta manera. Ya mañana por mañana de Purajeiro, Asunción de Polca, Paraguaya, los amigos. Y en el número de siempre, el 0983-622-418. Vea que tú le envías un mensajito, con mucho gusto, complacemos los pedidos. Costilla final 13 de septiembre. Sí, señor, 13 de septiembre, 2026. Exactamente. Bueno, bienvenido, bienvenido a la programación. Este humilde servidor de ustedes, Marcelo Ábalos. En voz microfónica. 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Bienvenido, bienvenido a la programación. 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Próximamente, el próximo domingo estará con nosotros Leo Spa. Con nosotros. Ahí está. Espectacular, espectacular, espectacular. Se suma, se suma, se suma con nosotros, se suma con la familia mañaneando. Sí. Gracias a los presentadores. Mediante Jacuera y Mico Arupi. Entonces agradecer su recuerda profundamente por el apoyo de siempre. Upechite. A que vea, ¿eh? Y muy bien. Sí, estamos los chases, estamos dándose la música paraguaya. Ya muñe por un pecho, ya por ahí, lo que sí, actitud positiva, los amigos. Fíjate, 0983-622-418. Está ingresando ya los mensajitos a nuestro número, al 0983-622-418. Ya está. Y agradecer su escuela primeramente a los presentadores. Primeramente, ¿le parece? Muy prueba. Aupe ya está en la parte de los mensajitos, audio. Vamos a estar escuchando. A ver qué dicen los amigos, los oyentes. Ya

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0: mi hermano querido, me como el cerdito, me una cosa mía, me como la cuna, pido, le abre tranquilo pa, los jota gusto, y ahora y pa, y nada, hasta el jardín se pone a vivir, un peñaro, y ahora, tranquilo pa, feliz domingo, hermano, te vas a poner, tienes familia, cuídate, ya, en más, por el que tiene, ya no viene por el Paraguay, ya por la nación.
1: Blas Espínola,
0: Mateco. Mateco copió. Marcelo, ¿cuándo usaste ahí donde?
1: Vais a guayas en la. No puede ser, no puede ser.
0: Felito, Mateco copió. Marcelo, ¿cuándo usaste ahí donde? Música paraguaya, ponga.
1: Sí.
0: Jacob, ella dijo, está viendo música, me metí en la mitad de la guardia. Catuta, mi hermano, suerte.
1: Catuta. Jacob, eres ya disfruta. Jacob, eres ya disfruta. Ya no imitaron a de Néstor de mi ángeles. Sin problema. Jacob, eres ya disfruta. Es Cecilio Aquino y su conjunto. Ahí está. Sí, señor, sí, señor. Bueno, a ver, otro que dice. Buenos días, Marcelo. Acá por Barrio San José estamos escuchando el programa. Isabelino. Bateco y Isabelino. Michael Aporte. Enseguida, mañana, chatalando mensajitos se cuate. Buenos días, acá por Presidente Franco, escuchando Mañaneando a full, dice Santa Inés. Sí, pues tu nombre, amigo, tu nombre. Poné a tu nombre, por favor, que a tu veo. 25 minutitos de la hora 6 de la mañana has transcorrido. Sí, pues, ya, ese se cuate.

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0: Bueno, dice el amigo Isabelino desde barrio San José, ¿eh? Pate con Marcelo, tranquilo, paz. Feliz domingo, te vas a preguntar que hay por donde mi esposa. Dice, gracias Isabelino. Muchas gracias, amigo. Y ando bien a ver el tema de tu vagina. Siempre constante. Iba Peisa. Epetu u Shehewi. No, no podés así, Isabelino. No podés así, ¿eh? Vamos a escuchar. Bueno, un saludo cordiales a la gente del centro de la Ciudad del Este, Maizapajina, Maizapañana, y dentro de Tea. Buenos días. Sí, Hernán Arias, presidente Franco. Buenos días, Maizapá. Kilómetro 16, Minga, Guazú. Kilómetro 7, Ciudad Nueva. Buenos días, Maizapá, Yuaitepantero Betea.
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0: Puerto Iguazú, Foz de Iguazú. Sí, buenos días. Barrio Remancito. Buenos días para la gente de Remancito. Maizapajina, tranquilo, pandepa. Ya anda con el programa, pandepa. Sí, gracias a Dios, se come por ahí, te y pecha pedeta, mande. La gente del mercado Abasto, Ciudad del Este, buenos días a la gente trabajadora. Buenos días, Maisa Yuaite Pantero Betea. Maisa Pagina, tranquilo Pante Pagina. Igualmente también a la gente del mercadito de Presidente Franco. Buenos días para todos. Ahí está. Buen día, Marcelo, estamos escuchando acá por Santo Tomás, barrio Santo Tomás, Presidente Franco, escuchando Mañaneando a full, dice, y disfrutando de un rico mate. Felipe, mate con Felipe. Gracias, amigo Felipe, por tu mensajito. Que tuvo el tema de Odilio Román. Radio Mire a Llevale. Gracias, Felipe, gracias por tu mensajito.

0: Buenos días, hoy es un día más con vida y salud. Disfrútalo y sé feliz. Sí, buenos días, Flavio Martínez, desde el área 3. Vaya pues acá, Hinayana de Heik, vaya en mi apoyo, Hinama, y Sapajina AB. Llama Apojina B92.5 Guillegina. Buenos días, Marcelito, un buen y bendecido domingo en familia para todos ustedes. Un abrazo grande para ti, mi querido y preciado Flavio. Y su amada señora, la señora Elvi. Ahí está, La caco, peña ya. No entendí, pojilla y el hombre. No entendí, me ves. Poca cupeña, alto para nada, me se ve. Bueno, así nomás. Saludos cordiales a toda la familia que están ahí. Está Ricky, Leti, Pati, Abraham, los nietos y Francisco. Ahí están. Saludos cordiales. Feliz domingo. Bueno, saludamos cordialmente a la gente de kilómetro 14, 13, Monavia, Caragú, 9, 8, kilómetros 9, Monavia, don Francisco Fernández, mi querido, pateco vaginado, don Francisco Fernández, tranquilo, pan de vaginado. Elvio, desde el kilómetro 9 a Caragú. Ya puse acá, año de envía por ahí, nada. Bate COVID, nada, el vio. Tranquilo, pa. Sí. Ya en duda, el vio sin problema. Bueno. Excelente. Gracias, el vio. Enseguida.
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Buenos días, bendiciones, excelente programa, dice Leo López desde Remancito. Ya puse casi una anemia por él. Flavio Martínez, bate cojina. Que tenga un excelente domingo con todos tus seres queridos. Igualmente, amén. Bueno, bueno, bueno. Dice el amigo Elvio, del kilómetro 9 a Caraí. Ella divorciana. A Yusha ni ve. Que vea. Pojuiza agua. Pojuiate y mango. No. Dale, amigo. Dale, dale. Genial, genial. Perfecto, perfecto. Vamos a escuchar, vamos a escuchar. Sin problema. Don Ferreira. De Alfredo Plas. Pero ya puse acá. Ya puse acá. Entonces, oye, hijo, pala Paraguay, vejece. En duda. El otro tema, ya llevo por acá donde habéis, sin problema, don Ferreira. Igualmente también para vos, aunque te esté saliendo, hija, Feliz domingo, te vas a poner que este día, jece. En duda, ne, mi apos, hacemos y trey. En duda, moco, apura, jico, ama. Hacemos y te vetan de más, jece. En duda, sin problema. Tapuiza. Bueno. Barrio San Miguel te escucha, dice el amigo Luis desde Barrio San Miguel, Ciudad del Este. Difícilmente recibí también dos llamadas. Difícilmente cuando estoy al aire, cuando estoy pasando la publicidad, pues difícil de atender el teléfono. Y que tú pongas música y puya ve, sería no hay tapizacuera, tapuiza.

0: Hermano querido, feliz domingo, espectacular nuestro programa. Añuan Barete, gracias, amén. Muchas gracias, mi querido y apreciado Francisco Fernández. Desde el kilómetro 9, Monda, bebé, ya puse acá, y sí, señor. Bueno, vamos con esto que dice. A ver. Dice los oyentes, los amigos, ¿eh? ¿De dónde nos están escuchando la gente?
1: Buen día, Marcelito. Se traje en dulce por antiguo y dañan en el programa. Y usted creía en el mocre, no hay chapu.
0: Sí, mamá, claro que sí.
1: Cuba, en tu, a ver, Minga Guasú, Antonia.
0: Minga Guasú, en el programa.
1: Por antiguo y en el programa.
0: Gracias, Antonio.
1: A la música, Genduce. Aime tan de Aina A, Peña Gendumí.
0: Aime tan de Aina A, perfecto.
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La familia Ferreira. Allí y me hace no que yo ese pequeño tema de allá ando más aquí. Oye, hijo para la Paraguay. Siguiente tema, oye, ese brisa primaveral. El hijo Mujica y los galantes del folclore. Vamos a escucharlo. Con mucho gusto complacemos a este señor, el señor Ferreira. La familia Abogado, desde la ciudad de Hernandarias. Pues vio ese endujo y nada. Ya pues acá en el por ahí, todos los domingos, ahí se. Oye, no se acuerda dos temas ahí se. Oye, oré. Los placenteros. ¿Qué tú vamos a hacer, doña mí? Sí, señora. Con mucho gusto. Feliz domingo para ti y tu familia. Yajanduta, sin problema, sin problema. Los placenteros. Ahí está. Excelente. Bueno. El amigo Luis, aquí desde barrio San Miguel. Oye, por eso es el tema Primavera de Quintana Escalante, dice. Y ando bien, Marcelo Casturón, dice. Vamos a escuchar.

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Buenos días, Marcelo. Estamos escuchando acá por kilómetro 7, Ciudad Nueva, mañaneando a full, disfrutando de un rico mate, dice el amigo Damián, escuchando mañaneando. Puede ser un temazo, quiero escuchar del de dúo López Brites. Y que atupa, ambue así, brejo jagüe. Dale, Damián, gracias por tu mensajito. Saludos cordiales a la gente de Kilómetro 7, Ciudad Nueva. Ahí está, ¿eh? La gente de Kilómetro 7, Ciudad Nueva. Perfecto, perfecto. 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Leo Spa con Mañaneando. Perfecto, excelente, excelente. Bueno, otro mensajito que dice: buenos días, Marcelo, acá por la ciudad de Hernandaria. Estamos escuchando Mañaneando, disfrutando de un rico mate con mi amada señora, dice el amigo Ramón. Bueno, continuamos.

Bueno, el señor Ramón desde la ciudad de Hernandaria está sintonizando el programa. Quiere escuchar un tema de Kemil Jambay, Ajata Senenive. Bueno, vamos a escuchar. Sin problema. Gracias por tu mensajito. Un saludo cordiales a la gente de la ciudad de Hernandarias. Son 41 minutitos hasta transcurrido de la hora 7 de la mañana. Buenos días, Ñandetaba. Sí, despertar con la música paraguaya de nuestra tierra. Con la familia paraguaya. Ahí está. Sí, señor. Bueno, este mensajito, estos audios pasamos después. ¿Le parece? Vamos a complacer pedidos. ¿Le parece? Buenos días, acá por la ciudad del presidente Franco. Estamos escuchando Marcelo a full mañaneando, dice.

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Bueno, no, nuestro amigo Claudio del kilómetro 6, presidente Franco. Bateco, amigo, tranquilo, pa. Feliz domingo, te vas a aprender este ya, dice. Bueno, quiero escuchar un tema de Derlis Gerardo, de la misma mezcla. De corazón, amor. Sí, sin problema, sin problema. Vamos a escuchar. Y otro tema quiere escuchar. Araca Eicola se suerte mita. Los ídolos de Piribe, güey. Que atuvo Marcelo Añejando, mi. Claro que sí, se puede. Sin problema. Gracias, Claudio. Gracias por tu mensajito, por el deseo. Muchas gracias. Bueno, otro que dice buenos días acá por... acá por Santa Ana, escuchando Mañaneando. Félix, el amigo Félix, escuchando Mañaneando por Santa Ana. Se trigueña a mí. Trigueñita a mí, perdón. Se trigueñita a mí. ¿Se puede escuchar, Marcelo? Claro que sí, amigo, se puede, se puede. Gracias, Félix. Gracias igualmente, feliz domingo también para ti. Gracias. Espectacular. Bueno, cumplimos con esto pedido que pidieron los amigos, los oyentes, ¿le parece? Ya estamos 53 minutitos de la hora 7 de la mañana, ¿eh? 53 minutitos ha transcurrido de la hora 7 de la mañana. Excelente. Bueno, Marcelino Alvarenga desde Barrio San Lorenzo. Mi sueño dorado, de que mil llamáis, dejando mi na compáis, ¿eh? Vamos a escuchar, sin problema. Gracias, mi querido compadre. Saludos cordiales, feliz domingo, que pasen bien.

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0: Buen día, Marcelo. Van de
1: se
0: con el ponando y todo el año de programación mañana ando Marcelo.
1: Gracias amigo.
0: Con esas bendiciones hasta por entiende ya.
1: Gracias Joaquín Miranda. Sí, excelente. Joaquín Miranda. Va te coja aquí en Tranquilo Pabio, espectacularse, de lujo, pese para tanto. Bueno. Vamos a complacer el pedido, ¿le parece? A ver. Bueno, dice este mensajito. Buenos días, Marcelo, acá por barrio San Lorenzo estamos escuchando al presidente Franco. Jacob Ponabe, Recabo, Flaminio Arepe y Gato. Gato. Pero es coloca mina venereras, hermanos ese. Dale, va, ¿le parece? ¿Eh? Y Gato veo. Bueno. Joaquín Miranda, arrecó cuatro cuñas ahí. Pero viandes. Bueno, complacemos también este pedido. Mi sueño dorado de que Miljan va ahí. Marcelino Alvarenga, barrio San Lorenzo, que había ya pues acá, ñane, mi apora, gina. Excelente. Bueno, otro que dice. Vamos a echar después. Maepaje y los amigos, maepaje y los oyentes. ¿Le parece? Buenos días, Marcelo, acá por Remancito. Estamos escuchando Mañaneando a full, disfrutando de un rico mate todavía. Espectacular la programación, Marcelo. Felicidades, felicitaciones, feliz domingo. Te dejas aprender. El amigo José. Gracias, José, gracias por tu deseo. Cordiales saludo a la familia Núñez, aquí por Remancito. Sí, señor. Al querido amigo, hermanito querido, Carlos Núñez. Ahí está. Saludos cordiales a la gente de Remancito. Adolfo Ledesma, Mate Kobe Sanguiru, Michael Aporte, Tranquilo Papio. Ya está ahí, Villarrica. Te oye, le voy a hacer ahí música. Villarrica, esa ciudad.

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0: Impresionante los mensajitos que estamos recibiendo. Nuestro número, señor, al 0983-622-418. Ahí está. Buenos días, Marcelo. Espectacular el programa. Acá te estamos escuchando con mis padres. Saludos y bendiciones. Gracias. Cristina Espínola. Va de cuello, amigo. Ahí el aporte. Cristina Espínola. Desde 3 de noviembre. Pero vieja escuela, ya puse caña en mi apore. Atentamente, mi querido y apreciado Isidro Espínola, ese pariente querido, maíza página en Pujarebe Asayé. Sí, gracias a Dios, se Pujarebe Asayé por ahí te di, tranquilo, Paco Arubijina. Saludos cordiales, entre Obetea Pengoná y para las reinas de la casa, ña Matilde, señor Cacuagande en Guaná. Tau Peisa.
1: Buen día, pariente querido.
0: A pedir, Roberto.
1: De noviembre ya pues sacane. No sé,
0: qué calidad.
1: Le veían de programación. Y su vaina.
0: Gracias, amigo.
1: Feliz domingo.
0: Gracias, gracias. Gracias, Roberto. Roberto Espínola. Ajá. Sí.
2: Buen día, tanto tiempo.
0: Sí, la verdad la que sí.
2: Paigo, don Sergio. Sergio Damara, a la puerta.
0: Tranquilo.
2: Paigo, tranquilo, Paigo. Tú ya lo di música a mí, sí. Lo que le pide de mí.
0: Uno
2: es Oscar Pérez. Manteca, Arui, uno es Pérez Peralta. Gracias, hermano.
0: Cato y Gato. Ya, gente, está sin problema, sin problema. Sergio Amarra, del kilómetro 8, San Juan, Uyeo, ya puse acá, y no tiene mi apore. El amigo, esta familia Ferreira, un etete, sereno, y jicuay, ahogándose, pero hay tema de Pérez Peralta, ese. Un tiempo era bajo esa vez, hey. Alfredo Blas, upe vieja, coral, ya puse acá, y no tiene mi apore. Ya ando catasue, sin problema. He ordenado, aña cumple, así es. O si no, lo pedí y lo tenés. Así nomás. Bueno, le comento, señores y señoras, Leo Spa con nosotros desde el próximo domingo. Empieza con nosotros, mañaneando, ¿eh?

Víctor, desde Italia, ciudad de Savona, Liguria. Desde ahí, Upeu, yo ya puse acá, en año de Jeja. El amigo Víctor. Gracias, Víctor, por tu mensajito. El limón que está, güey, sin problema. Buenos días, Marcelo, ¿cómo estás? Nosotros acá escuchando Mañaneando desde Barrio San Agustín. Está muy lindo la programación. Y Catupio, ñajendo mi carapegüeña yuque, Marcelo. Feliz domingo, gracias, ña Lidia Riquelme. Perfecto. Saludos cordiales también a mi querido amigo Adalberto. Sí. Gracias, ña Lidia. Vamos a escuchar. Ya estamos 33 minutitos de la hora 8 de la mañana transcurrido. Bueno. Ya están a camino nuestro compañero de trabajo aquí, el señor Dante Cáceres, Marcos Méndez. Ahí está. Saludos cordiales aquí de la programación al señor Dante Cáceres. La muerte está. Bueno, Marcelo, ¿qué tú piensas? No me metí tema 15 de Amina será, ah no, de Odilio Román y Catuba. Ah, perre mancito, que yo ya puse acá en Andrés, el amigo Julio. Sí, Catuba, ese cuate. Amor pasajero, mi, Handy B. Bueno, Julio, ya procura pestita, ese cuate. Excelente, gracias, amigo, por tu mensajito. Gracias, gracias. Le comento que Leo Spa con nosotros desde el próximo domingo está con

0: आगे बया है।
1: Y justo Marcelo la añade el programa, será que y justo pea y justo ve otro y na pesa pea peleando ya pete y justo ve otro y a pipe a mantener la seca cartelera para añade me estoy captú bañando Marcelo a
0: poder
1: no valea guapo y con deina y pago en Batman
0: a que vea ya una ya que yo pude. Excelente, excelente, gracias mi querido, gracias. 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Le estaba comentando a Mombeujina PM, a Yepa, que el próximo domingo está con nosotros, está con Mañaneando, con la familia Mañaneando, Leo Spa. Sí señor. Claro que sí. Excelente. Bueno, varios mensajitos estamos recibiendo en nuestro número. Bueno, bye bye los amigos. Buenos días, Marcelo, acá escuchando la polca paraguaya en Mañaneando. Feliz bendecido domingo para todos tus oyentes. Gracias, Aldo Martínez. Lidia Riquelme, vais a página, ña gente tan estilan de audio, me era mañana de la tiempo, ña gente pata sin problema. Buen día, Marcelo, acá por kilómetro 15, escuchando mañana, ando a full, disfrutando de la polca paraguaya. Que siga la polca paraguaya, Marcelo, ña gente una, Bueno, el amigo Gilberto. Gracias, amigo. Freddy Fernández, kilómetro 12 a Caraú. Bate coin, amigo. Mal aporte. Tranquilo, espectacular. Sí, a full acá, ¿eh? Bueno, complacemos pedido, ¿le parece? Tenemos pendiente, ¿eh? Amor pasajero mi. 15 de Amina será. Ah, no, hey. ¿Será posible? ¿Será que ojalá no te suela 15 días? Hasta ahí te puedo decir. ¿Veis? 12-8, no, chico, a 12-7 nomás lo veo por acá.

0: Bueno, los amigos, ya estamos ya prácticamente a la recta final de la programación. Tenemos todavía pendiente mensaje, audio para escuchar, pero prácticamente difícilmente de pasar todo otra vez. Ya Lidia, quiero que me disculpe, pero imposible ya a estas horas, ¿eh? Ya 50 minutitos de la hora 8 de la mañana transcurrido. Ya están los compañeros de trabajo por aquí. El señor Dante. Y Dios mediante, el próximo domingo estaremos de vuelta aquí por la prestigiosa emisora 92.5 Radio Universo. Agradecete y me entrovete a todos los oyentes por tu mensajito, por los audios, la llamada, etcétera, etcétera. Naña cumpla ese pay, la ñan de pedido, pero ya procurate el próximo domingo. Tau paisa. Te voy a hacer por intento y llegas a tu paseta y no lo vas a. Feliz domingo a todos. Gracias a todos los auspiciantes. Muchas gracias. Con permiso.
1: Muy bien.

señores, señoras, ahora, sí, gracias, buen día a todos. Yo quiero más, un poquito más fuerte, papá. Ya se entiende, Sandy, ¿sí? Mi querido amigo Santi López, buen día, caballero, ¿cómo le va? ¿No puedes hablar en el micrófono? ¿Seña? Bueno, señoras y señores, en el aire, 92.5 FM Universo. Otro día más que el Señor nos regala esa vida tan hermosa. Este domingo 13/9/2026. Hoy quiero que me toque, mi querido Santi López, un poquito de Navidad sin ti. Y otro tema que dice, feliz Navidad. No, no sé. Hausemala pan dulce. En el nombre del Padre, del Hijo y del Espíritu Santo, mi Señor, me acerco frente a este sagrado micrófono para mí, porque fue en los primeros días de mi comienzo en Asunción, en aquella emisora. Hoy, con los 28 años y un mes, que tengo el privilegio de estar en esta frecuencia, donde con esta voz he iniciado 92.5 FM Universo, ahí en el barrio San Roque. 1 de agosto 1998, fui la primera voz. 0 hora hasta las 2 de la madrugada estaba en el aire. Lo iba entregando a todos los colegas, compañeros que estaban a mi lado. Hoy tengo el honor de tener de vuelta a un DJ profesional, una persona de ese ser sencillo, humilde y buena gente. Padre nuestro, Señor, que estás en el cielo, santificado sea tu nombre, Señor.

el Señor. Aquí tu voluntad como la tierra. Bendícenos hoy, Señor, y danos ese pan de cada día que necesitamos para nuestros alimentos. Hoy veía, decía, en la Biblia de hoy, perdónalo, porque el que no perdona nunca será feliz en el mundo. Veanlas así, veanlo. Pero en Cataluña, perdonar. Pero perdonar de corazón es ganar la bendición de nuestro Señor, Creador de vidas, el que nos da la vida a cada uno de nosotros. Veanlas así, vean. Pero hay que hacerlo, eso, con la sinceridad. Porque el que no perdona, no recibirás la bendición del Padre. A veces perdonamos, Santi. Te han dado coro para eso. O buscando, va igual. Señoras y señores, sin más palabras, este locutor romántico se pone junto a ustedes, pidiéndole permiso en sus respectivos lugares de trabajo. Donde estén ustedes, permítanme presentarlo con el lenguaje sencillo de música y palabras. Aquí está Románticos Inolvidables.

0: estoy presentando Románticos Inolvidables, Santi. Un poquito más fuerte, mi querido Cole. Gracias. 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Me dice, tengo una comida especial que vos te va a gustar mucho. ¿Cómo se llama? No, asado se hace así. ¿Qué se hace en la olla? ¿Cómo se llama? ¿Asado en la olla? De caro, dice. Campesino puta llegada, yo vaya mi hija. Ya. Con papa envuelto, conocer como. ¿Cómo se llama ese? Tipo leche. No me te digo ese queso, no sé cómo era ese. Con una ensaladita, ¿verdad? ¿Sí? ¿A usted me dice cerveza? No, se no dice cerveza. Gracias. Vino sí tomo, gracias. Qué rico estás. A usted deja de Matías. Le usted no de vuelta dice, no. Hasta ahí nomás, hermano. 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Ustedes se van a servir. 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A Sandín no llegó a México, tú. Kilómetro 2.5. ¿Vos qué no está? ¿5? 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Esto es Románticos Inolvidables.
1: 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Doy marcha atrás a los recuerdos y te miro, ahí, sentada en el viejo sillón, abriendo los brazos, abriendo tu alma. No sé cuánto he sufrido, ni cuántas noches de agonía me esperan por la ausencia que me dejó tu adiós. Solo estoy consciente que todo el pesar será insuficiente para salvar mi error. Todas mis noches de insomnio no evitarán que te sueñe siempre más. Y que aun cuando me la pase llorando, no en mis ojos, sino tal vez en mi corazón, siempre quede escondida.

si pudiera olvidarla. Si pudiera arrancar su recuerdo atornillado a mi memoria. Si el tiempo volviera atrás. Muy atrás. Tal vez hubiera deseado no haberla conocido. Ni en su historia tan ajena mi amor comprometido. Seguramente evitaría a toda costa cruzarme en su camino y buscaría con otra no sentirme arrastrado por su olvido. O tal vez lucharía por ella como por nada lo he hecho jamás. Sin pausas, sin medidas, sin tiempos, sin razón. Porque ahora que le extraño tanto, tanto, soy un solitario

entre muchas otras cosas, le abrí mi corazón. Le hablé de aquella tarde, del momento maravilloso en que descubrí tu voz y de la primera vez que tus labios sintieron mi calor. Qué fortuna tenerte, hacerte mía, saciarte con mi pasión. Ni la pena más grande ni el dolor más intenso podían restarle grandeza a nuestro amor. Y mientras a Dios le hablaba, el llanto brotaba acompañando mi emoción. Fui sincero y le pedí disculpas por haber desperdiciado tan grande bendición. Él me ha perdonado y me ha dicho que luche con fervor. Que si me lo propongo, seremos muy felices. Pero por favor, perdona, entiende y acepta mi error.

0: has hecho de los
1: Esa es la pregunta que siempre me hago yo. ¿Y qué hiciste del amor que me juraste? ¿Sí? Y mataste la ilusión que hubo en mí. No importa, mi Dios. Ayer estuvimos en esa cima de la felicidad juntos en el allá, donde queremos llegar justamente. ¿Qué puedo decirle a mi padre? Le rezaba, le decía gracias a mi señor ayer en la tardecita. ¡Qué felicidad! ¡Qué vida el amor, señores! ¡Qué lindo es el amor! 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A la señora Antonio. Artemia, digo bien. Artemia, que pasó por el quirófano y yo debe pasar hace tiempo y me estoy huyendo como cobarde. Creo que después de las vacaciones, de mis vacaciones que yo me doy cada fin de año, debo entrar en cirugía, sí o sí, por el problema que tengo. Me había herniado cobardemente ayudando a una dama colega de la radio aquí que fue cesado sus funciones como tal, punto y coma. Quiero decirle gracias a la señora Artemia Flores Duarte de Almeida, doña Artemia. 4 hijos, don Vidal Antonio Almeida Aguilera, un caballerazo, señor. Un gran ser humano, sencillez, humildad, no porque tenga dinero este hombre. 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Cierta persona que de la pobreza se hace dinero aquí en Ciudad del Este, porque en su valle no trajo nada de acá. De su valle, no, yo vine de mi valle y no traje nada. Y la mayoría que yo conozco, el 90%, no. Vinimos. 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Voy llegando del mercado de vuelta aquí en Ciudad del Este porque ayer, hoy, una hermosa niña me acercó hasta la radio, la señorita Luana Cáceres. Papá, te acerco hasta la radio, tenía forma de venir. Gracias a esta hermosa niña que está estudiando para ser doctora en pediatría, es su especialidad que más le gustó. De niñita me ha pedido, le ha ayudado y siempre le enseñé el camino del bien, como yo vivo en el mundo de la felicidad, no robar, no estafar, no violar y no desear cosas ajenas jamás en la vida. Esa es mi forma de enseñar a mis niños, a mis niñas, a mis prójimos, como a mí mismo, como tal. 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A sus padres, muchísimas gracias también como tal. 2 hijos, Ailén y Gael. El próximo año, Ailén estará bajando de allá de las escaleras para conmemorar sus 15 pétalos de rosas, hijas mías. Quiere que yo sea el maestro de ceremonia. Johnny Mena Asunción, Luque, Lambaré, Villaliza, San Lorenzo, Capiatá, Heredia. Y por la edad ya no quiero trasnochar, estoy cansadísimo de estar en el escenario, grande escenario en Buenos Aires 3 veces. Nos fuimos a Estados Unidos con la Orquesta Tropical 5. Yo me retiré ya, pero creo que esto me va a estirar un poco para estar. 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Y esto que tengo aquí, esto, acá, él me regaló. Dos camperas me regaló antes de la semana de la amistad. Y plus, hasta ahí, no se puede contar eso. Dos camperas. Y por ahí, me dijo acá la colega, ¿cómo se llama la señora que está acá? No, ¿y Diana cómo es? Virginia. La señora Virginia Chávez. Qué elegante, profesor, me dijo. Profesor, me dijo, ella será muy viceprofesor. Nada. Gracias, don Pedro Dávalos. Qué hermosa campera me regalaste, hermano. Este es Simanga. Para lucir impecablemente aquí en la radio. A su familia, familia Mariana, don Pedro Dávalos, el programa folclórico. Homenaje a los sensacionales, Sergio. Los sensacionales, hoy le vamos a grabar. Su querido hermano que hizo la música Blanca Cabellera, será ahí. Y también hizo Mi Paraguayita, por ejemplo. Hay varios temas que hicieron ellos. Gracias. El apoyo de la siguiente firma comercial. Hoy termino con esto. Tengo que grabar un poquito más tarde. Tengo que grabar al amigo este de Autorepuestos. No, no es aquel. América Automotor de Obra, pero después. Ahora termino con esto. 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Pasó un momento, pero solamente el Señor es que lo recupera de vuelta para dar una oportunidad de día. Me ha pasado a mí cuando tuve problemas de chiquicunya. Chiquicunya, no sé cómo dicen ustedes, la dicen. Y la gente se reía todo de mí. Y eso que reían de mí, le han agarrado. No hay que burlarse de nadie, hermano. Dios es grande, Dios perdona cuando uno sabe, cuando llega junto a él. Domingo románticos, inolvidable para esta vez.

0: Gómez.
1: Estuve en diálogo con el señor proletario Don Pablo y me decía: genial terminó, profesor Gómez. Don Pablo Orihuela Enciso, doña María Ángela Flecha, gracias por comunicarse conmigo a través de la línea telefónica. Estuve hablando con ellos. Saluda a María, creo que es la hija mimada, la nieta mimada de la querida amiga, hermana, siempre que he tenido el privilegio de almorzar en sus hogares. Un poquito en el programa folclórico le iba a tocar a su querida abuela algo especial. Sigo presentando, ahora voy a grabar a otro cliente más. ¿Ya puedo grabar, señor? Usted me da el ok, gracias. Estoy presentando Románticos Inolvidables. 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Hoy, la reina de América, doña Eulogia Galván. Mi fondo musical es... Estas son las mañanitas. A ver...

Venimos todos con gusto. Doña Logia Galván, que hoy cumple un año más de esa feliz existencia. De parte de su querido esposo, don Amelio Riveros, sus queridos hijos, Juan, Dani, Darío y nietas. Fiorella Guadalupe, abuelita querida. Mayara, Dulce, como su nombre lo indica, y lo indica Dulce. Mayara y Jonathan, toda la familia se reúnen en el kilómetro 14, lado Monday, porque la reina de América Automotores, doña Eulogia Galván, rodeada de su esposo, don Amelio Riveros, hermanos, queridos hijos, nietos y todas aquellas personas que lo apreciamos con mucho cariño. Felicidades, doña Eulogia Galván, el hombre romántico sin olvidables que te dice que la reina y la bendición del hogar siempre esté presente con buena salud, amor, felicidad y la dicha plena de compartir este domingo contigo, doña Eulogia Galván. Felicidades de tu locutor también, amigo. Vamos a darle después tema musical después, si me permite. O sigue continuando. ¿Cuándo? No. ¿Te digo después? Gracias, mi querido hermano. Gracias. Hoy vas a cobrar el doble. 50 más 50, ¿cuánto sería? 100 P, opa. Gracias. 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
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Hoy me da su apoyo una candidata que no podemos dejar de lado. Y con este voy, y creo que me graben los temas de la señora esta que está de cumpleaños. Le tocamos, estas son las mañanitas, un año más, y eres divina, ¿sí? Vamos a hablar después. Termino con esto y después grabas. La señora Griselda Figueredo, porque Ciudad del Este necesita personas de bien, no aquel que tiene que entrar y sacar dinero del erario municipal, como lo hacen muchísimos. Todo lo que ha pasado se borraron. Mariposón del Este, ni hablemos. Hasta ahí puedo hablar. ¿Cómo ha robado este? Mamma mía. De una casa de madera, mansiones. ¿Y cómo consiguió? Su líder, entre comillas, punto y coma. ¿Qué vamos a elegir a esta señora? Enfermera, aquel momento que cuando hay un dolor está presente la sonrisa. De la señora Griselda Figueredo, lista 123, yo creo. Opción 10 en opción para poner el mejor trabajo para la ciudadanía esteña. Por ejemplo, en gestiones, en minutas y cuántos otros. Salud en primer lugar, educación segundo lugar y la 2, tenemos falla de este gobierno corrupto de años, el peor que nos está tocando desgraciadamente en este bello y hermoso país Paraguay. 4 de octubre, este nombre, opción 10, lista 123, 4 de octubre, señora Griselda Figueredo. Ñamo Ijese, Yelo Vía, Jañao Iba Lomita, para concejala municipal aquí en Ciudad del Este. Para la cumpleañera,
doña Eulogia Galván, de parte de su esposo, hijos y nietas, feliz cumpleaños, mi querida hermana, doña Eulogia Galván, felicidades.

El broche de oro de Romántico. Bocino más fuerte, papá. Y utilice la vapor en Dios, no se entiende la piel. Vamos a dar la bendición en nombre del Señor al amigo Marcos David Méndez Vargas. Por motivo de una fuerte gripe, no puedo estar trabajando y tengo el honor de trabajar con otro gran profesional, Disney, Santiago López, ¿no? El que está ahí, el accesorio de el corrupto que maneja nuestro país. Este es Santiago, gran amigo López. Gracias. 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Doña María Teresa, Teresa de Jesús. La palabra es Teresa Jesús, correcto. Mi locutor romántico, si te expresas mejor, te agradecería mucho. Al matrimonio, compuesto por el directo apreciado mío, don Gillo Martínez, gracias por apoyarme cada domingo con ese incentivo que tanto me hace bien para pagar mi espacio. A su señora Teresa de Jesús, su nieto y su familia. 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Ya le sigue eso. 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Recuerdo cuando vine el locutor de Radio Primero de Marzo aquí. Yo estaba en Deportes Total, allá en Asunción, con Carlos Alberto Gómez, la parte deportiva. Hacía como cronista. Luego, él me felicitó y me bendijo, me dijo, tú tienes un timbre excepcional para ser, por ejemplo, en deportes. ¿Señor? ¿Y qué hiciste? Bienvenido. Bienvenido, señor. Si usted me permite, puede visitarme. Porque va a visitar también aquí la dama.

0: 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Bienvenido, caballero. ¿Se puede molestar en llegar? Bienvenido acá en Ciudad del Este. Tú vienes de Santa Elena. Tu papá es de Santa Elena. No, pégame que tal. Voy a recorrer, voy a terminar. Ya pasé todo, dije, gracias, hermano. Querido amigo para todos ustedes, bienvenido. Bienvenido. A ninguna pegue chupila de autoridad de ese cuadro, hermano. Famosa esa historia. Gracias por la presencia, cada uno de ustedes. Marcos Almeida, pedazos amigo. Y la de Cotejón, no mita. Ese lo conozco, ese es mi colega, el gustor también. ¿La dama que está ahí?
1: La gente de marketing.
0: ¡Qué categoría, mi ídolo! Quedamos ahí. Está la otra dama, mi respeto. Me permite terminar mi romántico y no leer. Termina ya un solo tema y después vamos a entrar ya a dialogar. Presento como broche de oro esta programación, como director de esta programación, y en la segunda entrada voy a estar con estos caballeros que están acá. Uno, dos, dos damas y tres caballeros. Está en la película cuñada, hermano, un barrio pega. ¿Ah? ¿No? ¿Así no? Bueno. Mamina, para y pobre ese socio, ¿cuá? Punto. Estamos a pecho. Uy, plata ahí, maña. ¿Qué dice la palabra? Señores, que ustedes están acompañando a Marco. Ahí, por los postes de la Ande, ¿qué dice un político? Río sí, robo no. Cuidado. ¿No? Me gusta este. Santiago López, muchas gracias en la parte romántica. Vamos a entrar a la parte folclórica y darle paso a esta gente. 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Madrino como locutor en radio y tapiró aquellos años. 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Morena, de 15 años, desde por ahí, de los románticos a Polka. Acá hablaban de Charles Fuenzi. Oh, de qué lindo tema será.
1: Ah,
0: 20 años. Sí, vamos a tocar. Pero es que estoy agitando lo bueno que digo. Estaba diciendo lo siguiente. 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La tierra roja. 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A la Zapi. 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Que le embuda contratada a bebé de los Zapucay, ¿verdad? Es una WhatsApp, güey. Hasta ahí nomás. Termino diciendo, minuto final, agradecimiento como siempre al gran amigo concejal departamental. Está acompañando a quien sabemos bien a quien le acompaña. Merecidamente como tal. 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Minuto final de agradecimientos a todos mis oyentes de las tres fronteras. Que Dios nos bendiga y nos ampare como siempre. Hasta el próximo domingo y gracias a todos.

0: Y donde ya las tumbas están en el vaso, no me está saliendo. Ahora sí, correcto. Feliz domingo para mis invitados especiales. ¿Cuál es la lista?
1: Lista 2, opción 1.
0: Lista 2, opción 1.
1: Alianza Unidos por CDE.
0: ¿Alianza qué?
1: Unidos por CDE.
0: Hoy me visita aquí.
1: Sí, señor.
0: Bienvenido sea en la 92.5 FM Universo, Marco Almeida. Yo te conozco a ti.
2: Muchísimas gracias.
0: Apoyo.
2: Muchísimas gracias, anda, por recibirme aquí en tu radio. Ya sí, me dijiste sí. Ya que sí, no, sí. No le recibí a cualquiera y que hay que aportar una módica suma.
0: No, eso no se hace, no se dice eso. Bueno, el apoyo incondicional cada 7 días en este estudio que manejo yo como director de dos programaciones. Domingo de gala con el folclore, la mitad. Paraguayo Jaiza. Ñandeñe, cacua. ¿Cómo puse ye? Cacuas, amigo. Ya pura gente hoy en día. 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Feliz domingo y gracias por estar con nosotros. 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Llego también, ahora tengo que llegar, ¿dónde? 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Don Pedro Dávalos, también, punto y coma. Gracias. 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Gracias. 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Feliz domingo, les decía a todos los oyentes de las tres fronteras. Termino diciendo el apoyo también más. 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Feliz domingo, nombre de este matrimonio, de felicidades y de abrazos finales para todos ustedes. 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Feliz domingo. Aquí se inicia lo mejor del folclore de nuestro país. Domingo de gala con el folclore. ¡Ya, arriba, señorita!

0: despedir a mi querido, apreciado visitante. Hoy tengo el honor de presentar dos temas o un solo tema. Un solo tema, correcto. Después pasa acá a visitarle a Carla Damas, que están acá dos damas. Marcos Almeida, dos puntos esenciales. ¿Por qué te candidatas? ¿Qué querés hacer en la concejalía aquí en esta ciudad? Esta ciudad necesita de pensamiento sano, joven como vos, que todavía no está en nada metido en el desfalco, en el ruido del mal. Sos una familia de bien, lo conozco a tus padres. ¿Por qué, Marco David, querés ser concejal? Buen día, feliz domingo.
1: Muy buenos días, Dante. Quiero ser concejal porque la verdad que como joven a mí me preocupa la situación política del país, donde cada vez más vemos políticos que no están aptos para cargos, políticos que no nos representan. Entonces, hoy en día estoy agarrando este compromiso justamente para demostrarle principalmente a los jóvenes que nosotros también podemos ser partes del cambio, podemos ser parte también de la toma de decisiones y de impulsar políticas que puedan ayudar a mejorar nuestra ciudad, nuestra querida Ciudad del Este.
0: Esta ciudad es tan linda y hay que mejorar en todos los sentidos. Dos cosas puntuales: salud, educación y tercero, seguridad, que no hay nada.
1: Y justamente una de mis propuestas involucra la seguridad. Además de eso, también una plataforma digital en la cual quiero que todos estén atentos de esta propuesta. Implica una plataforma abierta, una plataforma digital en la cual nosotros podamos ver cómo se invierten todos nuestros impuestos. Día a día, mes a mes, nosotros depositamos los impuestos y tenemos que ver que eso se invierta y que se refleje en nuestra ciudad. Que las calles sean transitables, que sean limpias y que las plazas también sean espacios públicos en los que nosotros nos sentamos.
0: Estamos cansados de falsas promesas y promeseros.
1: Por supuesto, estamos cansados de falsas promesas y por eso justamente yo entro aquí como un joven estudiante universitario, formando parte de esta Alianza Unidos por CDE. Lista 2, opción 1, Marcos Almeida presenta esta propuesta.
0: Yo
1: presento.
0: 4 de octubre, ¿por qué votamos?
1: Por Marcos Almeida, Alianza Unidos por CDE, lista 2, opción 1. Si quieres cambio real, si quieres una juventud que se involucre, Marcos Almeida para concejal.
0: ¿Sin vicios?
1: Sin vicios, joven, con sin vicio. Mucho arte y mucha ciencia.
0: Un solo tema te pido y te doy las gracias.
1: Gracias a vos, Dante.
0: Tus acompañantes son, los nombres y apellidos, por favor.
1: Carlos Gómez. También está Gustavo Salazar, está Karina.
0: ¿Está Karina ahí? ¿La otra?
2: Ahora
0: bien,
2: está por ahí.
0: Sí. Dos damas. Bueno, un tema, broche de oro tu presencia. Gracias por estar al lado mío. Bienvenido a la 92.5 Universo, Marcos Almeida. Lista 2, opción 1, 4 de octubre. ¿Ya anduve?

0: Salvamento de tu alma, ¿te sirve?
1: Un saludo especial para mis padres, para señora Artemia Flores y para Vidal Almeida, que nos están escuchando. También para mis abuelos, primero. Melania Duarte, Aurelio, también Isidro Almeida Cantero, el poeta Isir, y doña Marta, la reina de la cordillera.
0: ¿Y tu tío, mi amigo, que todo usted ve ahí al lado? ¿Tu tío?
1: ¿Qué hace este video?
0: Ahí donde yo tomo usted hablaba de la farmacia.
1: Ah, Simón, mi tío Simón. Saludos para mi tío Simón. También para mis hermanos, David, Miguel, también mi hermanita Anita. Y mi hermana Camila, que estuvo de cumpleaños el día de ayer. Muchísimas gracias, don Dante, por invitarme y por recibirme.
0: Gracias. Feliz domingo y buen provecho a ustedes que van a almorzar. Ya está chicle nomás. Gracias, caballero. Un placer. Feliz domingo. A disfrutar un domingo, gracias. Acá al lado, por favor, acá. Pero solo dos músicas nomás, por favor. Cuidado que están los dueños ahí escuchando. Bienvenido, hablamos después.
2: Muchísimas gracias.
0: No, al contrario, soy yo el agradecido por estar con. Cualquier tema folclórico me tenéis por callando, ni creí por nada, papá. Vamos a tomar, hermano. Ya bailé, te llamo, seo mi. ¿Eh?
2: No.
0: Bájate, ¿cómo te tomáis?
2: ¿Qué onda?
0: Adiós, hermano. Gracias, Marquito.
3: Hello.
0: Adiós, hermano, bienvenido, gracias. De tu país, tema, ya tú, porque eres mi gusto, que te he bañado. Va a tu pago. Vale, Santiago, ¿por qué te pasa a mí? Oye, te va a apoyar en eso. Cualquier tema, voy a seguir yendo, ya completamente, ya, ya, ya, ya, ya, ya, ya, ya, ya, ya, ya, ya, ya, ya, ya, ya, ya, ya, ya, ya, ya, ya, ya, ya, ya, ya, ya, ya, ya, ya, ya, ya, ya, ya, ya, ya, 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
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Ya, cántale el número otro. Muchísimas gracias. 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Domingo, fiesta a los hogares, ya arribese.

Lo que es la suerte allá. Oye, el grupo musical, Hanna. Oye, ya de ahí, ya de nuevo. Ya de nuevo, ya de nuevo. Bueno, voy presentando Domingo de Gala con el folclore, la mitad. Estamos en el mes de la primavera. Emoción total, flores y la amistad y la humildad y la sencillez de reinar en nuestro espíritu de lo que es este año 2026. Hoy hablaba el Monseñor, decía, el que perdona también será perdonado. Está en la Biblia, no dice él, solamente está plasmado, quedó ahí en esa Biblia. Gracias. 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Es doña Eulogia Galván, hoy está de cumpleaños. 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Gracias, Santi. Ya te envié ya tu... Por Mango te envié tu plata. Mango lo voy a también. ¿Ya está? América Automotores, hoy está de fiesta.

Doña Eulogia Galván, la reina de América Automotores. ¡Ea! ¡Eh, ja! ¡Eh, lo mismo!

América Automotores, la reina está de cumpleaños. Doña Bloque Galván. Memena, Amelio Rivero. Cariñosamente, Picolero de Superlomita. Añuaca Juan de Sermana. En nombre de tus hijos, Juan Dani Darío y nieta, nieto. Y ella habló, quien Albán, la reina de América Automotores. En nombre de tus seres queridos, familiares y amigos, entre ellos estoy tu locutor. Que el Señor te regala, que te regale tu bendición que tú mereces como madre, como esposa y amiga de todos los amigos. Robin Ande Aragua Jerez, hermana. Evi Aguiña Bloquea. Hoy posar, Evi. Claro que sí, señor.

0: Ande ya tu pasé todo asaco, cuñado, ahí va su cover. Hace 25, casi 26 años me apoya esta familia. 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Estoy allí, ¿no? Ahí se allí. Ah, oye, ¿cuál habla ni este? Se va, yo se va allí, mire. Amo, oye, ore, portuñol, inglés, te oye, amo, vale, ay. Vale, mi vale, después trabajo. Pilar, ¿cuál dañará eso? Mi tama te lo ponga cuadro, pero mira, pues sí. 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Anique ya no me de, ¿eh? 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Ojo, vayan de música, güey. Son puras ellas. Oye, permitirse, güey. ¿Ah? Políticamente es prohibido ahí. 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Vamos creciendo más. 4 de octubre, sepamos elegir autoridades nuevas aquí en esta hermosa ciudad, Ciudad del Este. Y aquellos seres humanos que van al microcentro a perjudicar a comprista, robándole, sacándole dinero, deben tener vergüenza delante de su familia y de Dios. Ñamba a ponas, hermano. Hoy me da lonzaña, debe ir más para el mercado 4 y medio, vendría lonzaña. O ganar plata con el sudor de la frente, de esa frente que el Señor nos da vida a todos. ¿En qué termina el bandido, el ladrón, en la cárcel o de repente se cae por ahí hasta se puede decir lastimar por la mitad? ¡Ay, no, para la mitad! De ese otro, vamos a ir ahí. Hasta ahí no me puedo poner. 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
1: Amor, cara, si estás bien, yo por la gente lo mitad, ya, vamos lo mitad.

Opoma la fiesta de la vida. Opoma, opoma. Seo la comisario. Andeo la comisario. Haseo la manda. La indicación de hoy era mandarse eso. ¿Cuál vez se ha mandado en 91.5? Ya, mago. Seo la mitad en el botar se perdonó la mitad. Allí despedí. Quiero agradecer a todos mis auspiciantes, colegas, oyentes, todos de las tres fronteras. Domingo tras domingo se dan mía. 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Su carril es lado izquierdo, no es derecho. Acá si esa ley funciona, llegara a funcionar, estaba en la multa de la mitad. Lástima, peazafos, vende educado. Vende decente porque allá no hay coima, allá no hay policía, no hay socio, no hay tránsito. 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Allá llega Chino Juez, Troncal 4 y Tacuilé, aquí... Ruta 7, para mí no existe 0. 7, no le pongo con los otros, me dicen 0, 0. No, no importa eso. Donde yo aprendí en Asunción, trabajando en los radios en San Lorenzo, en Capiatán y todo lo que quiera llamarlo. El 1, el 2, el 3, el 7. 0, evitamos, digo, al móvil ya tomado. Por la ruta 7, hasta José Domingo Campo, recién los sensacionales, a escuelas aulas y preguntamos. Acá Cedrales, estaba presidente Franco Cedrales. Domingo. Termina la fiesta para todos los amigos de las tres fronteras. 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A todos mis auspiciantes, mi querido colega, compañero, aquí, Santiago López, excelente tu trabajo. Hoy nos vas a cobrar el próximo domingo vía Mangoro Huerta, de ese hermano. Gracias. A los colegas, Vicky Chávez, gran amiga, gran locutora, excelente voz femenina. Sin agrade, sin ofensa, que hace radio. Mi querido amigo, colega, Marcelo Ábalos. Feliz domingo, Marcelito. Hasta el próximo domingo y gracias a todos, gracias.

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